0: Estamos usando la mitad de esta masa y entonces es muy parecida a la consistencia que hacemos para el pan también. Entonces esto todavía necesita, vamos a tocarla, un litro de agua es suficiente para esta, un litro de agua.
1: Mezzo chilo di pasta, sì.
2: Non pastate, impastate.

0: más agua. Más agua, más consistencia. Un poco más de agua. Un poco más de agua, un poco más de agua. Sí. Pero va bien. ¿Cómo va?
1: Más grande.
0: Un poquito más agua, un poquito más agua. ¿Terela? Sí, un poquitito más agua. Y su mano tiene que estar humectada también. ¿Sí?
2: Te grabo.
0: Síguela. Deme agua. Y de recursos también, una manera nueva de conectarnos con las formas en que compartimos los recursos.
2: Si tratta di una maniera nuova di condividere risorse, le risorse che abbiamo.
0: Yeah, es una manera nueva para nosotras en el contexto capitalista, pero es una manera tradicional, antigua, de miles de años de las comunidades indígenas.
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0: E nosotros nunca quisimos o pensamos en trabajar en un marco teórico. Eso nació por casualidad. Las conversaciones que tuvimos, el organizarnos, era solamente para nuestro cuidado y para prepararnos para todo el tiempo de Donald Trump como personas racializadas, como personas trans. Y entonces en esta conversación nació el modelo del Consejo de la Cocina.
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0: Y decimos que ahora que el modelo del Consejo de la Cocina es una propuesta de colonial y es una propuesta que seguimos construyendo colectivamente.
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0: E entonces invita a que otras personas de otras geografías vayan construyendo más de este marco teórico.

0: y es un modelo que tiene tres componentes importantes dentro del modelo. La filosofía, donde se basa este modelo teórico, es una filosofía de la abundancia, que decimos, y es una filosofía antigua, es una filosofía de mucha gente indígena en el mundo.
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0: La filosofía de la abundancia tiene una como idea central que se basa en la conexión.
1: L'idea centrale della filosofia dell'abbondanza è basata nella connessione.
0: Donde vemos que los sistemas del mundo naturales son sistemas interconectados y de ahí partimos nuestro proyecto de crear espacios de conexión para nuestro cuidado y para transformar la realidad.
1: Partiamo dal presupposto che i sistemi del mondo sono sistemi interconnessi e quindi coltiviamo questa connessione per agire trasformazione nel mondo, a partire dalla nostra cura in un senso trasformativo più ampio.
0: Y el darnos cuenta de que estamos conectados con los sistemas y dependemos de los sistemas y dependemos de nosotros es un concepto autónomo, dinámico, porque la conexión que hay en Roma de los sistemas es diferente que la conexión en México, en Oaxaca, en China. Y entonces eso da pie a la autonomía local.
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0: Sí. Y entonces creemos, ¿no?, que la teorización y la práctica de esta realización de abundancia es importante y que partimos de la práctica para construir una teoría colectiva más global.
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0: La gordita, podemos poner muchos ingredientes diferentes, ¿no? No solamente sal, pero podemos poner chiles, podemos poner otras especias, hierbas, lo que queramos. La gente a veces pone como chía, semillas de linaza, diferentes cosas, nopales, diferentes cosas. Entonces, es la creatividad de hacer la tortilla, ¿no? Pero esta es muy básica, solamente básica.
2: La base.
0: Cuando la hagamos de la forma tradicional de la tortilla, es al centro y moverla, ¿no? Un poquito. Entonces yo hago siempre así, pero las señoras de México, que yo conozco, las tienen manos mágicas, ¿no? Y cuando están haciendo y platicando, hablando de estrategia, hablando de organización, hacen mucho música con las manos también, ¿sí? Pero yo no puedo. Ya tenemos, oímos.

0: Allora, la ultima parte del processo è una comida per llevar, per hiking, per lavoro, per... Entonces, la parte más gorda la vamos a abrir, ¿ok?
1: La parte più sottile, quindi.
2: La parte più spessa.
3: Poi quando viene gonfia, la parte più facile,
1: gorda,
3: la parte più grossa. Dove
1: tipo crescentina,
0: lui? Tipo crescentina.
1: Si può dire che
0: Le
2: crescentine.
0: Yo puedo poner comida, ¿ok? Puedo comer. Aquí pongo la comida y cierro la gordita de nuevo con mis manos y queda la gordita hecha para comer. ¿Va?
3: Ok,
0: es una forma. Pero si la gente no sale, si come en la casa, arriba hacemos una pared, ¿ok?
2: Facciamo una parete.
0: ¿Sí? Facciamo una piccola muraglia. Cuando está cocida,
3: como
0: sí.
3: Un piccolo contenitore.
0: Sí, como un piccolo contenedor. Como el muro medieval. ¿Sí? Entonces sí.
3: Okay.
0: Y pone comida, comida, decoración, color, cosas bonitas, flores. Todo para comer.
3: ¿Okay?
0: Y ya, comemos. Tiene dos funciones, ¿no? La función de llevar. Esta ya se cerró, la cerré. ¿Sí? Pero la llevamos, portamos y esta para la casa.
3: ¿Puedo hacer dulce también?
0: Sí, puedo hacer dulce, pero aunque, como dice...
3: ¿Anche zucchero, miel?
0: Miel, azúcar, sí, pasto. Y se hace como esa, sí, la masa. Pero generalmente ponen mantequilla, azúcar, miel, piloncillo, pasas. ¿Cómo se dice pasta?
2: Lubeta.
0: Beta, etc. Canela, todo. Allora, ¿sí?
3: Mala. Pettinarla. No, cuando vai a la policía.
0: Ah, pettinarla a la policía. Envenenamos a la policía, no. No, el maíz es muy
2: precioso.
0: Es muy precioso para nosotros. No tiramos nunca el maíz. No le gusta al maíz.
2: Solo los sassi.
0: Solo piedras.
2: Solo las piedras.
0: Piedras, sí.